0: 6 de la tarde con 2 minutos.
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0: 6 de la tarde con 51 minutos.
1: Calibre 50, los dos carnales te entregan el siguiente corrido. Lleva por nombre y se llama El Mensaje.

0: 6 de la tarde con 58 minutos.
1: Fierro. Ah, no. De las cumbias originales con mis compas, Grupo Frontera.
2: Y Fuerza Rígida, compadre.
1: Fierro, pues, márquele, compa Carlos. Sí, ¡dale, sí! Vale.

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Bienvenidos a Deporte Acción. El representativo de Nueva Santa Rosa tuvo una destacada participación en la temporada y se consolidó como uno de los equipos revelación de la primera división. Su crecimiento deportivo lo mantiene como un serio aspirante a pelear por los puestos de ascenso. ¡Deporte Acción! Portugal confirmó oficialmente su lista para el Mundial 2026 y Cristiano Ronaldo

La siguiente va con muchísimo cariño para todos ustedes. Es un tema que viene incluido en el disco de Vamos Bien, el cual agradecemos infinitamente todo el apoyo. Se llama A la Antigüita 5-0. Márquenle macizo.

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0: 7 de la noche con 30 minutos. 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

10 minutos.

0: de la noche con 31 minutos.
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0: de la mañana con 54 minutos.
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0: le marco a esa cabrona a ver.
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0: 5 de la mañana con 34 minutos.
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0: ¡Feliz cumpleaños a todos los cumpleañeros de hoy! ¡Que su día esté lleno de música, alegría y buenos momentos!
1: Esta canción que acaba de componer mi compa Manuel, el tonto para escribirle dice... ¡Ay, ay, ay! Hablando claro...

7 de la mañana con 31 minutos. 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
1: Esto se llama

0: Muchas gracias.
1: 8 de la mañana en punto.
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0: 8:35.
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1: Cancioncitas como en los viejos tiempos, no le pierdan de vista a estos viejones, los nuevos arrendados, compa Lucas.
2: Muchas gracias, mi compa Edén. Prometiste de ser más o menos 12 viejos.
1: Átene, viejón. Cierro.

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0: 9 de la mañana con 30 minutos.
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9 de la mañana con 56 minutos.

0: 9 de la mañana con 56 minutos.
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0: 30 minutos.
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0: En las

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0: ¿O hasta qué o hasta dónde, mamacita? ¿O hasta que me mate?
1: Su compa Karim León y Grupo Firme nomás.
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0: mañana con 56 minutos para los fanáticos del gol. 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

12 del mediodía con 31 minutos. 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

0: 31 minutos.
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0: soy de Parral con mi compa Luis R. Conrique. ¡Jálese, viejo!
1: ¡Échale, compa Commander! ¡Jálense, plebes!

0: 2 de la tarde en punto.
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0: de la tarde con 30 minutos.
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A las familias reunidas, a los que regresan del trabajo y a los muchachos vacacionistas. 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
1: Llegó.

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0: de la tarde, 5 de la tarde, para los fanáticos del gol. 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

3:32. 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

Ya. Parece que me están esperando. Es cierto. ¿Ya estamos listos? ¿Eh? ¿Qué cosa? Ya, está corriendo. Súbele, dame más volumen. Que se sienta el ritmo.

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El fantasma está recibiendo cada mensaje, cada saludo y cada dedicatoria. Los de San Andrés ya se reportaron, los de Flores también. ¿Y vos? Escribí.

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Te leo y te complazco.

acabo de recibir saludos de mamás cocinando, muchachos ayudando en casa y trabajadores volviendo del día. Aquí estamos para animarte y complacerte. Tu mensajito al 4570-4788. Esto es Jaguares.

0: 4 de la tarde con 2 minutos para los fanáticos del gol. 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

0: de la tarde con 31 minutos.
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0: un minuto.
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4: De los corridos originales de mi compa Edwin Muñoz. Sección, márcale, a ver. 1, 2, 3, 1, 2, 3.

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